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1: Siete y cinco.

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1: Siete y 22.

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Siete y 26.

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3: 8 y 5.
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2: ¡8 y 22!

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1: Y 48.

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1: ¡9 y 13!

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1: ¡9:57!

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1: ¡10 y 6!

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2: ¡10 y 18!

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1: ¡10 y 28!

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1: ¡10:49!

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0: Yes. Y 51.

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1: ¡11 y 1!

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0: 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Once y 5.

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0: 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Y 21.

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1: ¡11 y 25!

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2: 12:32.
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1: ¡12 y 47!

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1: ¡12 y 53!

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2: Una y

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1: Una
2: y 38.

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1: Una y 47.

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2: Una
3: y

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1: Dos y 14.

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1: Dos y 38.

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1: Dos y 53.

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Dos y

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2: 3 y 29.
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2: ¡46!

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1: Cuatro y ocho.

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1: Cuatro y 33.

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1: Bien, muy amable. Muchas gracias, señor Bernardo. Sin duda, pues sí, pues tiene toda ahí la razón, ¿no? De que genera generalmente algunos actos en el pasado, como lo ocurrido en la primera vuelta, esa desconfianza. Y ojalá hoy la OMPE, hoy y mañana, y los siguientes días para el conteo y el reconteo, que se lo han inventado ahora, puedan tener un trabajo, mostrar un trabajo adecuado, ¿no? Ayer le escuchábamos a Roberto Burneo, el responsable del Jurado Nacional de Elecciones, y él ha dicho de que garantiza transparencia y seguridad.
2: Y 16.
1: Ojalá que sea así. O habría que preguntar de otra manera, ¿será verdad tanta belleza después de la mala experiencia? Porque recuerden ustedes que en la primera vuelta electoral lo único que hizo, no, acá el Corbeto es el responsable. Él mismo a Pilato se lavó la mano, no quiso asumir ningún tipo de responsabilidad. Ojalá que mañana no ocurra eso.
3: Bien, a ver, el jurado, hablando del jurado, ha anunciado la fecha en que se tendrán los resultados de la segunda vuelta y se proclamará a los nuevos congresistas. ¿Cuándo vamos a ya saber quién es oficialmente el nuevo presidente o presidenta de la República? Ahí le dieron la palabra a una vocera del Jurado Nacional de Elecciones, Grecia Rentería. Indicó que en el actual proceso electoral hubo casi el doble de las actas observadas a comparación del año 2021, ¿no? Es un dato no
4: ya la vi.
3: Sin embargo, recordemos que ya mañana es el día clave, por así decirlo, para llegar a las urnas y por ende votar, pues ya sea por uno u otro candidato, ¿no? Aunque también por ahí algunos están hablando del tema de lo que es el voto viciado, el voto en blanco y cosas por el estilo. Bueno, sin embargo, va a ser necesario y muy importante saber cuándo ya vamos a poder tener, ¿no?, los respectivos resultados, que de una u otra forma muchos pobladores o muchos ciudadanos están, ¿no?, ahí, no solamente esperando el boca de urna o el flash electoral y cosa por el estilo, ¿no? Oiga, eso es lo que también de una u otra forma también diversos pobladores, diversos ciudadanos de una u otra forma están ahí haciendo la consulta respectiva. Sin embargo, vamos a ver finalmente, a mediados de julio dice que ya se tendría ya todos los resultados. Mire, julio todavía, quincena de julio.
1: Pero ¿cuál es la razón principal, Eric?
2: 5.
1: Que se han inventado ahora el famoso reconteo. Nunca en la vida de los procesos electorales en el país ha habido este famoso reconteo. Lo que hay es el conteo oficial y se acabó. Pero para estas elecciones del 2026, yo no sé a qué iluminado se le ha
3: ocurrido
1: ahora tener el famoso reconteo que va a permitir que a mediados de julio, mes y tanto, mes y pico, recién tengamos la proclamación del nuevo presidente de la República. O sea, eso se presta para una y mil interpretaciones.
3: En Colombia hace poco ha habido segunda vuelta.
1: Sí, sí.
3: Y al tiro nomás ya se supo ya el ganador.
1: Sí.
3: ¿No? O sea, ahí no pasó mucho tiempo, no pasaron semanas tras semanas. Grecia Rentería, vocera del Jurado Nacional de Elecciones, en conferencia de prensa reveló el día de ayer que dichos resultados se tendrán a mediados de julio. Además indicó que en junio se proclamará a los senadores, diputados y parlamentarios andinos que resultaron electos. Bueno, ahí está entonces la información. En relación a la proclamación de resultados para senadores, diputados y parlamentarios andinos, se hará a mediados de junio. A ver, entonces, para mediados de junio, la proclamación de los electos ya senadores, diputados y parlamentarios andinos. Y para mediados de julio, recién los resultados oficiales para saber quién es el próximo presidente de la República. Claro que mañana son las elecciones, pero después de un mes y medio prácticamente, pues podríamos estar recién conociendo, ¿no?, de manera oficial quién se convertiría en el próximo mandatario o mandataria del país. Bueno, así están las cosas, ¿eh? Así funcionan las cosas en el Perú.

0: Lamentablemente, se habla de inteligencia artificial, se habla de tecnología de punta, se habla de software, se habla de equipos sofisticados, se habla, ¿no?, de la instrumentalización que hoy por hoy ya, pues, ¿no?, debería de estar copando las principales instituciones, pero después de un mes y medio, recién vamos a saber los repetitivos resultados.
1: Qué risa, ¿no?
0: Claro, pues.
1: Qué risa, pues, claro. ¿Y dónde está la tan... bueno, publicitada tecnología?
0: ¿Dónde estará eso?
1: ¿Dónde?
0: ¿Dónde estará?
1: Es un par de días ya se conoce como lo que ha ocurrido exactamente en Colombia, a pesar de que Gustavo Petro ha denunciado fraude electoral, ¿no? Ojalá que no ocurra eso aquí en nuestro país, ojalá, y que Keiko Fujimori y Roberto Sánchez reconozcan al ganador, al futuro ganador, sin ningún tipo de inconvenientes, como también se está dando allí en Colombia, ¿no? Tras la primera ronda, ahí salió Gustavo Petro y ha aportado pruebas, ¿no? Lecturas cerradas de datos oficial, de actas oficiales y cosas por el estilo. Ojalá que no ocurra eso en nuestro país.
0: Gracias. Habilitamos teléfonos 21-31-72, 28-99-52, líneas completamente habilitadas. Si quieres opinar o participar, con mucho gusto puedes marcar nuestros teléfonos 21-31-72, 28-99-52. Y en el ámbito deportivo, miró el partido, mi estimado Juan Cervantes.
1: A medias.
0: A media caña. Yo miré los últimos 10-15 minutos, y ahí creo que se dio, ¿no?, los goles de Perú, quien finalmente en este partido amistoso
1: comenzó perdiendo.
0: Así pues, sí, de ahí se tuvo que imponer, dice por aquí Mirko Durán, la sangre blanquiazul, y bueno, pues ahí remontó a la escuadra peruana, le volteó el partido a Haití, 2-1, sí, la bicolor.
2: ¿Qué cosa?
0: La bicolor, mi estimado Pitillo, la bicolor superó 2-1 a Haití en un amistoso internacional.
1: 5-22. Pero no es un gran triunfo, porque tengo yo no sé la sensación, si es que estoy errado, ustedes amablemente me lo dicen, tú también, Erika. Creo que ha jugado un equipo profesional con un equipo de tercera. De verdad, esa es la imagen que tengo, ¿no? Y Perú debería buscarse equipos, pues, para medir, ¿no?, realmente si tienen la capacidad. Porque si ayer la ha visto verde o negra, imagínense con un equipo que le va a tocar próximamente España. Ahí, ¿no?, podríamos ver exactamente en qué dimensión está nuestra selección.
0: Sí, el día lunes, no es la noche, ¿no? Se enfrenta a España en este segundo encuentro deportivo internacional amistoso nomás, pues es lo que nos queda, jugar amistosos mientras otros ya se preparan para poder estar, ¿no?, en lo que es este próximo mundial. Bueno, de seguro que lo ampliaremos más adelante en el bloque deportivo, pero bueno, ahí está la información que les alcanzamos, ayer nuestra selección peruana, ¿no?, superó 2-1 a Haití en un amistoso internacional. Vamos con más información, vamos con más noticias aquí en Radio Iraví con toda la voz. Es
1: 5:24, es la hora en toda la región Arequipa, y el día de mañana, amables oyentes, se lleva a cabo la segunda vuelta electoral y vuelve nuevamente esta disyuntiva, esta dicotomía, ¿no?, en la ciudadanía, entre elegir o no elegir. Y creo que ahí todos los ciudadanos tenemos una responsabilidad para contribuir con el crecimiento y desarrollo de nuestro país. No basta decir no voy a votar. No basta decir estoy decepcionado. No basta no colocar su granito de arena en todo lo que significa. Pero es que los dos candidatos son terribles, probablemente, pero hay que seguir construyendo. Porque lo otro es que nos quedemos rezagados y no vayamos al precipicio, ¿no? Sin duda un llamado de reflexión, de meditación, principalmente de meditación, para que esta gran incógnita que sin duda está presente entre votar, el voto válido, el voto útil, y la gran desconfianza que hay en nuestra ciudadanía. Seamos positivos y proactivos el día de mañana.
0: Vamos a una brevísima pausa comercial y tras la misma volvemos con más aquí en Radio Yaraví con toda la voz. Volvemos.
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8: Vos, ¿ya? Que justamente pues atendieron a esta criatura en una, ¿no? En una clínica clandestina
9: particular.
8: Sí, ya la segunda Fiscalía Provincial Penal Corporativa de Arequipa presentó el requerimiento de 9 meses de prisión preventiva contra los médicos Alex Limache y Gonzalo Delgado, investigados por la muerte de un menor de 7 años de edad, quien fue sometido a una intervención quirúrgica por una fractura de muñeca en un establecimiento clandestino. La fiscal provincial Julia Yucasi Quispe solicitó la medida coercitiva por la presunta comisión del delito de homicidio
10: y 34
8: con dolo eventual, en concurso real con el delito de comercialización de productos vencidos.
9: Ahí está la explicación.
8: Para sustentar el requerimiento se evaluó información proporcionada por el Ministerio de Salud, la Municipalidad Distrital de Yanahuara, el Hospital Goyeneche y la División Médico Legal, así como diversas declaraciones. Asimismo, se realizaron diligencias de inspección fiscal en el Hospital Goyeneche, donde se identificó al personal que atendió al menor y se recabó información relacionada con los roles de servicio, las condiciones del área de emergencia y los protocolos de atención médica. Durante la investigación preliminar se estableció que el investigado Limache Centeno, médico traumatólogo del Hospital Goyeneche, y el investigado Delgado Segarra se desempeñaba como médico anestesiólogo en el Instituto Regional de Enfermedades Neoplásicas del Sur. Ambos ejercían actividades privadas en diversos establecimientos, entre ellos un inmueble ubicado pues en el distrito de Yanahuara, ¿no? Que operaba como la denominada Traumacare Salud. ¿Ah? ¿Trauma muerte será eso? ¿Qué trauma care? ¿Ah? ¿Trauma muerte? ¿Ah? Las investigaciones han permitido verificar que dicho local operaba de manera clandestina, sin licencia de funcionamiento ni autorización. Terrible.

0: Oiga, si sigo yo me voy a seguir indignando, ¿eh? Pero ojalá que estos médicos, si es que se les puede llamar médicos, ¿eh?, vayan a la cárcel. Y esta, no sé si yo esté equivocado, pero por lo menos desde mi inicio profesional, podría ser esta la primera vez que yo tenga la oportunidad de decir que dos médicos de profesión se van a la cárcel. Porque casi siempre que hemos tenido presuntos casos de negligencia médica, que murió por el tema de la estética, que esto, que el otro, al final se las arreglan entre ellos, se tapan entre ellos, se dan la manito entre ellos, entonces y al final no pasa nada. Pero ahora la cosa pinta color de hormiga para estos médicos, para estos médicos, uno que trabaja ahí en el Hospital Goyeneche y otro que trabaja en el IREN, Sur. Y estos podrían ir a la cárcel, porque ya la fiscalía, mi estimado Juan, está solicitando, está haciendo el requerimiento de prisión preventiva para estos médicos que lamentablemente acabaron pues con la vida de una criatura de 7 añitos de edad, mi estimado Juan Cervantes.
1: Que recién abría los ojos al mundo, ¿no?
0: Sí, terrible.
1: Y bueno, miren, no es una enfermedad grave, no es una, digamos, una operación de alto riesgo, como podría ser en el cerebro o en la cabeza, ¿no?
0: Qué maldad tener que estar utilizando medicamentos vencidos.
1: Claro, a mí me parece que ha habido una serie de cosas, ¿no? Medicamentos vencidos, al anestesiólogo se le pasó la mano, o sea, ahí el Ministerio Público tiene que hacer definitivamente una exhaustiva investigación para determinar cómo terminó finalmente este niñito, ¿no? No es posible, pues. No es posible. Eso debería haber sido atendido también en el mismo hospital. Vamos al teléfono.
0: Vamos con la participación del público aquí en Radio Yaraví con toda la voz. Tenemos comunicación en línea con el señor Cirilo desde Yura. ¿Cómo le va, señor Cirilo? Buenos días.
2: Buenos días, señor periodista Radio Yaraví. Qué pena, ¿no? Yo como padre, como me siento. No sé cómo sentiría que soy popular. Entonces, culpable acá, los fiscalizadores de los 29 distritos. Así hay que decirlo públicamente para que haya control. Esa fiscalidad que hubiera pasado revista todos los honores, desde restaurantes, todos los locales que tienen, que autoriza, ¿no? Hubiera pasado, no hubiera pasado nada, ¿no? Hubiera estado clausurado, todo, no sé, ¿no? Algo tenía que hacer. Igual como en Cerro Colorado, ¿no? En la discoteca Banana, no tenía autorización, o muerto, ¿no? Y ahora el policía en la cárcel. ¿Quién tiene la culpa? Los fiscalizadores. El Sanabre, el Villarroel, de Cerro Colorado, todos los domingos. Ahí no fiestas donde no tiene
3: certificación
2: civil. Ahora también se presenta una queja. Están haciendo locales que no tienen autorización. Y en losas deportivas hay música, trago, y no tiene baño, señor periodista. Eso está bien. Ahí están los niños, niñas, como ahí están bailando, tomando cerveza y cosas deportivas, canchas sintéticas, señor periodista, en Cerro Colorado y Yurá. Eso está mal. Ahora, menos mal, la vez pasada la Socabaya, había denunciado a la fiscal provincial, le felicito a la doctora Esther, de fiscal provincial de delitos, le había notificado, como está exhortado, a Socabaya. Y como no tenía el estadio cerca, le ha pasado la corrupción. Acaba de llegarme la denuncia penal que ha pasado. Está bien, felicito. Así van, como van a neutralizar, van a corregir nuestra ciudad blanca de Arequipa. Ahora de los candados, este puente Bolognese y puente Grau, deben ya, la cultura ya debe derrubar ya de cultura ya, porque que Arequipa ha crecido demasiado. Ese puente, los dos puentes debemos ya reforzar por debajo y ampliar. Porque está el de tránsito, señor periodista, es un caos, Arequipa. Es un caos. Tenemos que llegar de Figura, llego al centro en 2 horas. No puede ser. Tenemos que limpiar, abrir avenidas, todo Arequipa grande, como en Lima, avenida, se llama Avenida Argentina, 8 carriles, derecha, 4, 8 carriles. Es esta ciudad. Eso tenemos que hacer. Arequipa no se ha proyectado para más, ¿no? No sé, las autoridades, señor periodista. Necesito la información. Buenos días.
0: Bien, buenos días también para usted, señor Cirilo, ¿eh? Gracias por su comunicación aquí en Radio Yaraví con todas las voces. Continuamos con la información, las noticias a esta hora de la mañana a través de los 106.3 FM, emitimos los conservantes.
1: Bueno, y la fiscalía ha conseguido una sentencia de 10 años de cárcel para docente aliado, autor de actos contra el pudor en agravio de una alumna de 11 añitos. Esto ha ocurrido entre el 2011 y el 2012. ¿Cuánto tiempo ha pasado? Miren.
3: Cinco.
1: Para que finalmente este hecho recién culmine con una sentencia, ¿no? Lo cierto es que el Ministerio Público

0: Público ha logrado que se confirme la sentencia de 10 años de pena privativa de la libertad contra el docente de educación secundaria Jorge Álvarez, al ser declarado autor del delito contra la intimidad sexual en la modalidad de actos contra el poder en menores, ¿no? En agravio de su alumna. Además, el sentenciado tendrá que pagar 5.000 soles por concepto de reparación civil a favor de la parte agraviada. Este ilícito se cometió en el año 2011 cuando el acusado, aprovechándose de su condición de profesor, comenzó a enamorar a su alumna cuando ella contaba con apenas 11 añitos. El imputado le escribía por redes sociales, la llevaba a la menor a un ambiente del colegio ubicado en el cercado de Arequipa. Los hechos fueron observados por algunas compañeras de la menor agraviada. Una vez a solas, Álvarez realizaba tocamientos indebidos en las partes íntimas de la menor. Esta situación se repetía en diversas oportunidades entre el 2011 y 2012, aprovechando su condición de docente, lo que le otorgaba particular autoridad sobre la víctima. Con el paso de los años, estos hechos provocaron en la agraviada un constante malestar emocional, incluso llegó a intentar contra su vida para luego interponer la denuncia correspondiente en el 2018. Finalmente, la Fiscalía Provincial ha determinado 10 años de prisión, pero hay una cosa singular. El imputado está ausente. Una situación que sin duda también tiene que arreglar ahí la justicia peruana.
1: Tenemos participación del público. Vamos con esta llamada telefónica. Mi estimado Jaimito, ¿cómo le va? Muy buenos días.
2: Muy buenos días, Eddie. Juan.
0: Buenos días.
2: Bueno, Juan, ¿cuál es el 666?
3: 5 y 42.
2: Que es el número de la bestia. Eso le lleva el Papa en la cabeza, los arzobispos lo llevan en la cabeza, cuando se ponen ahí, ¿verdad? Ese es como un bojo que se ponen, ¿no? Que llevan eso, el 666. Bueno, ahora también han conversado, han hablado sobre la muerte de este niño en esa clínica, ¿no? Fíjate que no tenía permiso, no tenía licencia, no tenía nada, y con los medicamentos pasados. Ahora también Eddie dijo que nunca escuchaba que iba persona al médico cuando se mandaba a la cárcel. Tiene razón de decir Eddie. ¿Por qué? Porque la muerte que ha habido en el hospital municipal de acá de Cerro Colorado y en otros, en otras clínicas también que han muerto,
4: ya la vi.
2: ¿Qué se les ha hecho a los médicos? Nada, ni cárcel, nada. ¿Cómo se desaparecían? Y después han aparecido, han hecho arreglos con los familiares, porque no se escucha nada de estas personas, de estos médicos que han hecho esta muerte, como en el hospital municipal. A ver, que murió esa señora de 33 años dejando sus hijitos huérfanos de madre. ¿Ah? ¿Y qué le han hecho al director de ese hospital, que alquilaba las salas de operaciones? Ah, por lo que tiene este señor, ese médico, pesa, como usted dice, tiene barajas, no le hacen nada por eso. Y no han hecho nada, las investigaciones, nada. Todo ha quedado en el aire, la verdad, las cosas. Ahora, hago un llamado a todos los pobladores de Arequipa y del
3: 5 y 44.
2: Estar el día de mañana. Muchas gracias por dejarme salir al aire.
0: Bien, muy amable, muchas gracias. Bueno, sí, pues el número 66 se asocia popularmente con el mal, ¿no? También al ambiente político, ¿eh? Porque de ahí es donde va a nacer, indica, ¿no? Tiene origen bíblico, esotérico, supersticioso, pero bueno, es solo a manera de darles información a ustedes, amables oyentes, de esta fecha especial del día de hoy.
1: Sí, bueno, sin duda. Bueno, vamos a continuar con más aquí a través de Radio Yaraví con toda la voz. Vamos con más noticias, vamos con más información que tenemos para cada uno de ustedes aquí a través de los 106.3 FM. Bueno, y en el ámbito nacional, dice que se van a hacer cerca de 45,000 efectivos de las Fuerzas Armadas, ¿ah? Quienes van a brindar y garantizar la seguridad para esta segunda vuelta en el país. Obviamente, pues un papel muy importante.

0: Cada vez que hay elecciones generales, regionales o municipales, ¿no? La que juega nuestras Fuerzas Armadas. Las Fuerzas Armadas desplegaron de forma paulatina más de 45.000 efectivos en todo el territorio nacional para garantizar la seguridad durante la segunda vuelta electoral que se realizará mañana 7 de junio. La medida busca contribuir al normal desarrollo de la jornada y asegurar el libre ejercicio del derecho al sufragio de los ciudadanos. Como parte de ese operativo, durante las primeras horas, hay varios contingentes, ¿no?, que han estado desplegándose en diversos puntos del país, para resguardar los locales de votación. Pero hasta el momento son en todo el país, repito el número, 45.000 efectivos de las Fuerzas Armadas que van a brindar la seguridad en los respectivos locales, mi estimado Juan, oyentes de Radio Reví con toda la voz.
1: Sin duda, y hay que sin duda también valorar el trabajo que hacen de día y de noche ahí los efectivos de la policía y las Fuerzas Armadas. Pero ya a un día
2: 46.
1: De la segunda vuelta electoral hay ya diversas restricciones legales que ya se encuentran vigentes en todo el territorio nacional, ¿no? Por ejemplo, ya desde el día de ayer estaban prohibidos las reuniones particulares, grupales, meetings y todo tipo de propaganda política. Entonces, desde hoy hay ley seca, no se puede vender, no se puede tomar. Así que tenga mucho cuidado y siempre tiene que andar con su DNI. El especialista en derecho laboral, Jorge Luis Mamani, que siempre está aquí en Yaraví, advierte que aquellos ciudadanos que incumplan estas normas, por ejemplo, que realicen manifestaciones dentro de un radio de 100 metros de los centros de votación, o que acudan a sufragar en estado de ebriedad, van a afrontar sanciones severas, como por ejemplo
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1: multas económicas, ¿no?, trabajo comunitario, ¿no?, y puede ser detenido. En esa situación sí puede ser detenido, porque desde hoy hasta el día lunes ninguna persona puede ser detenido a menos que esté cometiendo delito o lo cojan flagrante. Entonces, a tenerlo eso muy en cuenta. Hay sanciones económicas y trabajo comunitario para aquellos infractores.
0: Pero, ¿cumplirán o no cumplirán?
1: Ese es el tema.
0: ¿Ah? Porque se habla mucho, ¿no?, de que, oiga, ya pues, basta, no estén haciendo esa cosa, pero peor es para algunos, ¿ah? Ya, vamos, ojalá que aprendan, ¿no?, algunos electores a estar yendo sobrios, con los cinco sentidos, ¿no?, para poder tomar una decisión certera. Bueno, vamos con más aquí a través de Radio Yaraví con todas las voces. Vamos con más información.
2: Cinco,
0: bueno,
2: dice
0: que tenemos para ustedes. Están preguntando sobre un accidente de tránsito en lo que es el puente Ñasguaico. Estamos verificando esa información. Por favor, les ruego que me den algunos minutitos para corroborar ya si es que realmente este accidente, bueno, resulta ser algo fuerte, o si es que tal vez por ahí solamente se habla de daños materiales, ¿no? Unos minutitos más, ya. Puente Ñasguaico, me preguntan, amigo Malavera, a ver si puedes indagar un accidente de tránsito. Ya, no te preocupes, gracias, amigo Ricardo. Vamos con más información que tenemos para cada uno de ustedes aquí a través de Radio Yaraví con todas las voces, ¿ah? Pero seguimos habilitando también nuestras líneas telefónicas en el 2131-72-2899-52. Ahí está la línea, como siempre, a su entera disposición. Habrá transparencia y seguridad, como lo dice Roberto Burneo, el presidente de el Jurado Nacional de Elecciones. Roberto Burneo garantiza transparencia y seguridad para la segunda vuelta. El titular del Jurado Nacional de Elecciones hizo un llamado a la ciudadanía a participar con responsabilidad en esta segunda vuelta.
3: Así mismo
0: aseguró que el sistema electoral ha reforzado sus acciones para garantizar una jornada transparente. Bueno, vamos a ver pues si es que realmente hay o no hay esta voluntad por parte también del Jurado Nacional de Elecciones, que básicamente son los que ponen las reglas en juego y son los que tendrían que hacer respetar, ¿no?, las mismas. De lo contrario, vamos a estar en más y más problemas, mi estimado Juan.
1: Bueno, habría que llamarlo Roberto Pilatos Burneo, ¿ah? Sí, pues ha hablado de dos cosas muy importantes que tiene que haber el día de mañana en esta segunda vuelta electoral. Transparencia, para que no haya voces de fraude o cosas por el estilo, y seguridad. ¿Mm? para esta segunda vuelta. Será lo que tenga que ocurrir, ojalá que sea así, y que Roberto Burneo no repita esa mala acción, o esa acción que la hizo en la primera vuelta. Ahí el Corveto es el que tiene la culpa. El Corveto,
2: y
1: yo
2: 50.
1: No. Y se lavó las manos olímpicamente. Pero en medio de todo el proceso electoral, el Jurado Nacional de Elecciones y la OMPE tuvieron seria responsabilidad en todas las anomalías que hubo en la primera vuelta electoral, principalmente en todo lo que significa el traslado y la transparencia y seguridad en la primera vuelta. Ojalá que mañana no se repita ningún tipo de estas negativas acciones.
0: Sí, sí, sí, porque de lo contrario, bueno, ya se viene, ya saben lo que se viene, pues, ¿no? Ya saben lo que se viene y eso es evidentemente lo que no se quiere, ¿eh? Bueno, así están las cosas, entonces, 5:51, vamos a continuar con la programación aquí a través de Radio Yeraví con todas las voces, ¿eh? Oiga, y estaba revisando por aquí esta información también muy importante, y es que el día de ayer hubo un operativo, ¿no? En horas de la noche, ¿ah? ¿Eh? Salió a hacer trabajo de fiscalización, orden, en todo lo que refiere el centro histórico de nuestra ciudad. Ah, nos estamos refiriendo a la alcaldesa Rusi Osco y algunas instituciones, Policía Nacional del Perú, o sea, como que se han agrupado, ¿no? Se han agrupado varias instituciones para salir al centro histórico de nuestra ciudad y hacer el operativo respectivo. Ah, bueno, los resultados ojalá ya lo puedan alcanzar también los señores del Departamento de Relaciones Públicas de la Municipalidad Provincial de Arequipa y nos puedan dar a conocer qué es lo que se ha logrado realmente con este operativo el día de ayer en horas de la noche. Ojalá lo alcance más adelante. Bien, seguimos con más información, más noticias que tenemos para cada uno de ustedes aquí a través de Radio Yeraví con todas las voces. Oiga, ¿qué pasa? La gestión municipal de Socabaya dice que enfrenta cuestionamientos por una presunta estrategia para mantener influencia política en el distrito y expandirse en la provincia de Arequipa. Crítica por falta de fiscalización, posibles vulneraciones de neutralidad electoral y postulación de funcionarios, regidores y allegados alimentan el debate sobre transparencia de uso político en la estructura municipal.
2: 5:53.
0: Bueno, ¿qué está pasando realmente en Socabaya? Bueno, siguen los problemas, siguen los inconvenientes ahí, mi estimado Juan Oyentes de Radio Yaraví.
1: 5:53, 21:31, 72, 28, 9952 para sus comunicaciones. Bueno, vamos a hablar un momentito de la burocracia dorada y voy a referirme concretamente a la Junta Nacional de Justicia. ¿Saben cuánto quieren ganar? 50,000 soles mensuales. 50,000 soles mensuales. Bueno, sin que se note un trabajo adecuado de una adecuada justicia en el país, ¿no? Es escandaloso realmente. ¿Cuánto es el sueldo mínimo vital? 1135, exactamente. Bueno, pero estos señorcitos, ¿no? Pretenden, con el cargo que tienen, integrantes de la Comisión de Justicia.
3: Ya la vi.
1: Como integrantes de la Junta Nacional de Justicia, pretenden ganar 47,800 soles. ¿Y saben cuál es su argumento? Bueno, nosotros tenemos que ganar igual que los jueces supremos, ¿no? Nos tienen que homologar con los de un juez supremo titular, pretendiendo justificar un incremento vergonzoso, escandaloso, ¿no? Actualmente ganan 35,000 y ahora quieren irse a los 50,000, de un solo porrazo 15,000 soles. ¿A quién le aumentan en el país de un solo porrazo 15,000 soles? ¿A quién? ¿Un ciudadano común y corriente aquí en el país cuánto gana? 2,000, 3,000, que es el sueldo común, ¿no? Pero, y si miramos el sueldo mínimo, 1,135. Imagínense, qué vergonzoso, qué diferencia. Los de la Junta Nacional de Justicia con los escándalos que generan 55. Cotidianamente.
0: Vamos con la participación del público aquí a través de Radio Yaraví con todas las voces. Sí, tenemos participación en línea. Vamos con esta comunicación entonces a esta hora de la mañana. Aló, Nicolás, buenos días. Nicolás, desde Socabaya, buenos días. ¿Qué pasó con Nicolás? ¿Se cortó? A ver si nos devuelve la llamada, por favor, Nicolás, te lo agradeceríamos, ¿sí? Bueno, ahí para que también nos dé algunos detalles, algunos pormenores de lo que puede estar ocurriendo también en este distrito de Socabaya. 5:55, seguimos con más información.
1: Bueno, y termino esta...

0: nota indicando de que los integrantes de la Junta Nacional de Justicia, bueno, amparándose en la supuesta alta investidura, deberían haber puesto como argumento principal el trabajo que realizan, ¿no? Ellos, de ser los que controlan a los jueces, a los magistrados, ¿no? Disciplinariamente, pero ni eso hacen. Sin embargo,
1: Yarabí,
0: se dan ahora el lujo, yo diría el desparpajo, de querer ganar 50,000 soles mensuales. Sin duda esto...
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1: Y 57.

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0: Seguimos con las informaciones. También les informamos que las mujeres pucalpinas, las mujeres charapas están molestas porque les dicen calamina.
1: ¿Por qué?
0: Porque si no las clavan bien, vuelan.
2: Calamina Vidaurre.
0: Seguimos con las informaciones, colega. También les informamos que una señorita pucalpina charapa llegó a su casa cargando un televisor en su brazo. Y su mamá le pregunta: hijita, ¿de dónde has sacado eso? La chica le dice: me lo he sacado en una rijua, mamá. Al día siguiente llega la chica cargando una licuadora en su brazo. Y su mamá le pregunta: ¿de dónde has sacado eso, hijita? Me lo he sacado en una rijua, mamá. Al tercer día, la chica se estaba duchando en su ducha. Y su mamá le grita: hijita, lávate bien el talonario que necesitamos cocina a gas.

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2: Seis y doce.

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1: Cinco zambas en uno.
0: Seis y 20.
2: Cinco haces son mejores.
1: Tienes mucha suerte, hermano.
2: Así parece. Cantinero, cantinero.
3: Sí, señor.
2: Dos más, por favor.

0: Seguimos con las informaciones, colegas. También les informamos que una pareja de esposos pucalpino estaba conversando y la esposa le dice al esposo: mi amor, ¿qué me vas a regalar en nuestra boda de plata? Y el esposo le dice: te voy a llevar a Cancún. Ah, y en nuestra boda de oro te voy a recoger.
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1: Seis y 34.

0: Le cuento, paisano, que acá estaban reunidos los compadres Martín, Franklin y José. Hablando así, se jactaban cuántas veces hacían el amor en una noche. El primero le dice a los otros dos: anoche hice el amor 3 veces con mi esposa y hoy por la mañana me despertó con el desayuno y me dijo que ya nunca podría amar a otro. 3 veces, fíjate. El segundo dice: buah, yo hice el amor 6 veces anoche con mi esposa y hoy por la mañana me hizo un tremendo desayunazo. Tenía la ducha lista, mi pescado frito bien servido, toda mi ropa a un costadito de la cama preparada y me dijo que ya nunca podría amar a otro. Y el tercero se quedó callado y los otros dos le preguntan: ¿y tú? ¿Cuántas veces le hiciste el amor a tu mujer anoche? Él solamente le dijo: yo una vez. ¿Y qué te dijo esta mañana? ¡Ya para, carajo, que tengo que ir a trabajar!
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3: Seis y 51.

0: Ah, los piuranos, los piuranos. ¿Qué otro de Piura tiene usted por allí, este?
1: Ahí dice que ese tipo que se quería arrojar del 15º piso, estaba que se iba a suicidar, viene la mujer y le dice: ¡Ay, imbécil! Yo te he puesto cacho, no alas, baja, baboso. Oiga, la comadre que le dice a su otra comadre: ¡Oiga, comadre! Tú sabes que a mi marido lo trato como un pedo. ¿Y cómo es eso? Me lo tiro cuando yo quiero.
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1: 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Siete y cuatro.

0: cosita también, ¿no?
1: Ay, esta amiga que le dice, ay, mira, Angélica, mira, el gringo ese alto me está invitando esta noche a salir. ¿Acepto o no acepto? Ay, mamá, no vayas a aceptar, ese gringazo es un desgraciado. Seguro que van a ir a cenar y a tomar. Después lo más probable es que lleguen a su departamento y una vez ahí, no te extrañe que te haga trizas el vestido. Tengan una noche loca de fantástica y desenfrenada pasión. Entonces, ¿qué me aconsejas? ¡Que te pongas un vestidito viejo!
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1: Siete y doce.

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1: ¡7 y 15!

0: Oye, y estos dos compadres, estos dos piranos que le dicen, oiga, compadre, dígame el día que usted se casó, ¿le hizo el amor a su mujer antes o después del matrimonio? No, compadre, yo le hice el amor después que me casé. ¿Y usted, compadre? Yo le hice antes, pero no pensé que se iba a casar con usted, compadre.
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0: Oye, tres rosquetazos van en un auto por la carretera ahí por Cienfuegos en Cuba, pues, ¿no? Y justo cuando van llegando, se escucha por la radio que el locutor da la hora 21 para las 3. Lo que los maricas dicen, chicas, qué suerte, en este pueblo nos va a tocar 7 para cada una.
1: Si todavía me amas como antes.
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4: Siete y treinta

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0: aquí todos piras nos están conversando. Le dice, oiga, compadre, le quiero contar. Su mujer le saca la vuelta, compadre, con el dueño del hotel. El dueño del hotel, mi compadre Víctor. Sí, compadre, con él le saca la vuelta. No puede ser, mi compadre Víctor. Buena gente conmigo. Compadre, le cuento, mire, se encuentran a las 6 de la tarde justo en el hotel y ahí se van y hacen el amor, compadre. No te lo puedo creer. Vamos a verlo. Ven, sí, efectivamente, a las 6 en punto llega la mujer al hotel y ve que entra y la recibe el dueño del hotel, Víctor, así. Mire, compadre, se van al 6º piso, ahí arriba, frente a la calle. Mire, aquí hay ese edificio, nos podemos ganar. Se van, suben al edificio que da justo al frente de la ventana en el 6º piso, en el departamento donde estaba la mujer, así con el dueño del hotel, Víctor. Así es que, sí, mire, compadre, mire, ahí está. Mire cómo su mujer se empieza a sacar el vestido. Mire, pues se está sacando el vestido. Mire que las tetas bien caídas de mi mujer. Se empieza a sacar el calzón. Mire, compadre. Mire que se está sacando el calzón. Esas nalgas todas arrugadas. Mira todo ese abdomen todo con esos rollos. Ahora, ¿qué va a decir mi compadre Víctor?
1: ¡7:43!

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1: Siete y 51.

Le cuento, paisano, que acá estaban reunidos los compadres Martín, Franklin y José. Hablando así, se jactaban cuántas veces hacían el amor en una noche. El primero le dice a los otros dos: anoche hice el amor 3 veces con mi esposa y hoy por la mañana me despertó con el desayuno y me dijo que ya nunca podría amar a otro. 3 veces, fíjate. El segundo dice: buah, yo hice el amor 6 veces anoche con mi esposa y hoy por la mañana me hizo un tremendo desayunazo. Tenía la ducha lista, mi pescado frito, bien servido, toda mi ropa a un costadito de la cama preparada y me dijo que ya nunca podría amar a otro. Y el tercero se quedó callado y los otros dos le preguntan: ¿y tú? ¿Cuántas veces le hiciste el amor a tu mujer anoche? Él solamente le dijo: yo una vez. ¿Y qué te dijo esta mañana? ¡Ya para, carajo, que tengo que ir a trabajar!

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0: Oye, los cholos, los cholos tienen sus cosas, oye. Dice que ustedes saben, pues, que a las 6 de la mañana se paga pasaje universitario, pero ¿no?
1: Claro,
0: lo sube, sé. Pues, y el chofer pasaje y todo paga universitario, universitario. Y había una paisanita sentada y el chofer, oiga, su pasaje. Universitario. Ya, chola, hombre, ¿de dónde va a ser universitario tu pasaje? Oye, está bien cojudo, universitario, te estoy diciendo, pues. A ver su carnet. No, yo soy hincha nomás.

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2: ¡Y 16!

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0: Y yo sigo con las informaciones de Pucallpa. Les informamos que aquí en Pucallpa llegó Susy Díaz, la ex congresista, y para que no la reconozca, se disfrazó, se puso una peluca de color negra, se puso gafas, se puso pantalón blue jean y se fue a una tienda de artefactos eléctricos. Y le pregunta al vendedor: señor, ¿a cuánto cuesta ese televisor? Y el vendedor le dice: a $300, señora Susy Díaz. ¿Pero cómo sabes que soy Susy Díaz? Porque ese no es un televisor, es un horno microondas.
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0: Oye, y estos dos compadres, estos dos piranos que le dicen, oiga, compadre, dígame el día que usted se casó, le hizo el amor a su mujer antes o después del matrimonio. No, compadre, yo le hice el amor después que me casé. ¿Y usted, compadre? Yo le hice antes, pero no pensé que se iba a casar con usted, compadre.
1: ¡8 y 36!

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0: Oye, a veces, ¿cómo le hacen cholito a los provincianos que llegan a Lima? Una chola, pues, va aquí, pesa polvos azules. Y,
1: ¿cuánto cuesta ese relojito, caballero?
0: Mira, para ti, cholita, $50.
1: Déjeme un más baratito, pues, 40.
0: Ya, llévalo nomás. Oye, al día siguiente, ya el reloj no funcionaba, pues. La chola destapa el reloj y encuentra una pulguita muerta.
1: Con razón, pues, se había muerto el maquinista, no funcionaba, pues.
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0: Con el permiso de
1: 8:59.
0: Quiero olvidar de un solo trago esta nostalgia que domina como a un niño mis sentidos al recordar aquellos años transcurridos que solo fueron de amor, de pasión que los dos vivimos. Mas hoy quiero tenerla entre mis brazos y darle tantos besos y llenarme de su amor. Sin ella mi vida se está haciendo ya pedazos, y hasta mis sentidos no tienen control.

0: Y a propósito de animales, les cuento que aquí en Pucallpa un burro estaba pues desesperado por conseguir una burra y estaba caminando por un sitio descampado como 6 meses que no tenía un contacto con una burra. Y en eso encuentra un avestruz distraído que estaba comiendo, pues estaba de espaldas el avestruz, y el burro dice: ahora se fregó el avestruz, ya no puedo más. Se acerca por su parte de atrás y lo viola el avestruz, y el avestruz adolorido: ay, maldito desgraciado, me la vas a pagar. Pasó un tiempo y el avestruz estaba caminándome por ahí y sorprende al burro también distraído. Ahora me vengo, dice el avestruz, se va por su parte de atrás y lo viola al burro. Y el burro dice: no me ha dolido. Y el avestruz dice: ah, no te ha dolido, ya te quiero ver cuando pongas un huevo.
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0: ¡9 y 10!

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0: No vaya a ser que acá como el burro se encontró con el diablo y el burro lo iba a violar al diablo y el diablo le dijo, guarda burro que yo por atrás boto fuego. Y el burro le contestó, con esto no te va a salir ni humo.
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2: ¡9 y 17!

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3: ¡9 y 25!

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0: ¡9 y 28!

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2: Yo te veo burro, dice que se casa un burro con una burra. Y se van de luna de miel, ¿no? Y en la noche de bodas, la burra subiéndose a la cama le dice al burro toda sensual, toda sexy: mi amor, me voy a poner cremita. Y el burro dice: con esto te vas a poner morada.
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5: ¡9 y 32!

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0: Ya no, ya hay nomás la del burro, la está haciendo muy larga.
1: No, ya está, la del burro es muy larga, pero está muy larga. Oye, el burro que se encuentra con el gato, el burro le dice, tendrás 7 vidas, pero con esta te mato, ¿ah?
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3: ¡9:43!

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2: Y 51.

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2: ¡10 y 1!

Dice que dos maricas estaban por la avenida Javier Prado, ¿no? En busca de aventura. Y ya era tarde y no habían tenido suerte. Y uno dice, ay, Dios mío, vamos a tener que acostarnos juntas. Y el otro dice, sí, pero ¿quién hace de hombre? Tú. No, tú. Tú. No, tú. Estaban peleando. Bueno. Bueno, de hombre va a ser el que acierte esta adivinanza. ¿Cuál es el animal que por las noches anda por los techos y hace miau? El cocodrilo. ¡Acertaste!

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0: ¡10 y 9!

0: Oiga, compadre, y le cuento que estaban pues en la avenida Grau. Ahí los dos compadres tomando su chicha de jora. Ahí está Víctor y Juan. Saludos, compadre Víctor. Saludos, compadre. Oiga, compadre Juan, el día que se muera, ¿no le gustaría que lo entierren en Lima? No, compadre, no creo que me acostumbre.
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0: Están tomando y de repente, brum, aparece un carrazo del año, último modelo, y baja Viviana Rivaplata. Uy, hermosa, tremendo lote. Con un vestido así, bien pegadito, un escote, un corte ahí en el muslo que se le veía todo el coxis.
1: ¿Qué se le veía qué?
0: El coxis. Así es que le llama a uno de los piranos. Y lo, ven. Y uno le dice, ¿parece que lo llaman usted? No, que lo llaman usted. Y se va un pirano, sube al carro y brum, arranca. Y después de 2 horas regresa el pirano con el carro. Le dice, oiga, compadre, ¿y eso? Cuénteme. Le cuento, compadre. La Viviana que me llevó por el desierto de Sechura. Paró el carro, se bajó ella, me hizo bajar a mí, se quitó el vestido y me dijo, toma de mí lo que quieras. Y yo me he traído el carro. Y el otro le dice, está bien, me compadre, ¿para qué quería el vestido si usted no tiene hermanas?
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6: 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Diez y treinta y dos.

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2: Yes, y 35.

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1: Yes.
0: Y 53.

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4: Ah, son buena gente.
5: Y este era una pareja de esposos, pues, que va al Parque de las Leyendas. Y la señora estaba con una minifalda diminuta, pues, y un escote que se le veía todo el juego de té. Pasan por la jaula del gorila. Y el gorila, al verla a la señora, pues, le provocó. Y con todas sus fuerzas abre los barrotes. Ay, y sale el gorila, se le tira encima a la señora. Y le empieza a violar en el piso. Y la señora, pataleando desesperada, le grita al marido, pues: ¡Oye, ayúdame, pues, estás mirando ahí! Y el marido le dice: A ver, él, dile que estás cansada, que tienes sueño, que te duele la cabeza.
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2: Once y 14.

0: Oye, el curita de penitencia le dice a un tipo, oye, para que estés en gracia de Dios a la primera persona que veas por la calle, le vas a dar 100 soles. Bueno, el tipo sale y ve una tremenda hembra, pues tremendo material, y le dice, mira, mamita, toma 100 soles. ¿Qué te pasa, cojudo? Ahora son 100 dólares. No, un momentito. El cura me ha dicho que son 100 soles. No, caballero, él es cliente antiguo.
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3: Once y 28.

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1: Oye, y ese tipo que se va a confesar y le dice al padre: padre, vengo a confesarme. Anoche agarré a mi esposa y le puse una pierna en el hombro derecho y otra pierna en el hombro izquierdo. Y le hice el amor, dígame, ¿eso es pecado? Pues, hijo, eso no es pecado, es su mujer, no hay ningún pecado. No, padre, pero después la volteé, voltaren y agarré posesión de guaguau. ¿De qué, hijo? De perrito, pues, padre, ¿eso es pecado? Pues, hijo, es tu mujer, no hay ningún pecado, hijo, es su mujer. ¡No es pecado!
2: Pero padre, después agarré una pierna, se la puse en el velador y la otra pierna en la cama, y ahí, padre, dígame, ¿eso es pecado?
1: Me dijo, eso no es pecado, pero eso es una pose de la madre, cara.
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3: Salsa pura, salsa buena. Para la vejez, mi amor. Óyela, gózala, disfrútala.
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8: Dulce y 51.

Oye, en un pueblo había terminado la misa, ¿no? Sale el cura acompañado, pues, del monaguillo, el sacristán. Y ven pasar lindas chicas, pues, tremendo lote. De repente pasa una, ¿qué Miss Universo? Tremendo lotazo. El sacristán codea al cura y dice, padre, ¿se ha dado cuenta tremendo lotazo que ha pasado? Pues, ¿cómo no me voy a dar cuenta, hijo mío? Si mi sotana fuera de bronce, si hubiera sentido un campanazo por todo el pueblo, hombre.

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0: Y 10.

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1: ¡11 y 13!

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2: ¡18!

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2: Y 36.

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2: Y 39.

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1: Dulce y 42.

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1: Una
2: y dos.

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1: Una y 13.

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2: Una
1: y 16.

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3: Una.

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3: Una y 33.

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4: ¡Una y 38!

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1: Una y 43.

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0: Tío, aquí estamos los tres, como siempre.
1: Los tres, así los tres. Y vamos pues con el ambiente de Pucallpa, nuestro corresponsal en la selva. ¡Bravo!
2: ¿Cómo están, colegas? Les habla su corresponsal de Pucallpa, Roger. ¿Se nota, mi dejo?
0: ¡Sí!
2: Ya no se nota que usted de Pucallpa, ¿no?
0: ¡Se te nota el Juane!
2: Aquí les tengo las últimas informaciones de Pucallpa. Temperatura en Pucallpa. ¿Cuánto? 39 grados Fahrenheit con sensación de frío. Seguimos con las informaciones. Les informamos que en el pueblito de Macicea, cercano a la ciudad de Pucallpa, se encuentran dos amigos. Y uno le dice al otro:
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2: Seguimos con las informaciones. También les informamos que las mujeres pucalpinas, las mujeres charapas están molestas porque les dicen calamina.
3: ¿Por qué?
2: Porque si no las clavan bien, vuelan.
4: Calamina Vidaurre.
2: Seguimos con las informaciones, colega. También les informamos que una señorita pucalpina charapa llegó a su casa cargando un televisor en su brazo y su mamá le pregunta: hijita, ¿de dónde has sacado eso? La chica le dice: me lo he sacado en una rijua, mamá. Al día siguiente llega la chica cargando una licuadora en su brazo y su mamá le pregunta: ¿de dónde has sacado eso, hijita? Me lo he sacado en una rijua, mamá. Al tercer día, la chica se estaba duchando en su ducha y su mamá le grita: hijita, lávate bien el talonario que necesitamos cocina a gas. ¡Ah!

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2: Dos y 11.

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0: Dos y 19.
2: Cinco ases son mejores.
1: Tienes mucha suerte, hermano.
2: Así parece. Cantinero, cantinero.
3: Sí, señor.
2: Dos más, por favor.

0: Seguimos con las informaciones, colegas. También les informamos que una pareja de esposos pucalpino estaba conversando y la esposa le dice al esposo: mi amor, ¿qué me vas a regalar en nuestra boda de plata? Y el esposo le dice: te voy a llevar a Cancún. Ah, y dulce boda de oro, te voy a recoger.
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2: Dos y 37.

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4: Dos y 41.

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2: Le cuento, paisano, que acá estaban reunidos los compadres Martín, Franklin y José. Hablando así, se jactaban cuántas veces hacían el amor en una noche. El primero le dice a los otros dos: anoche hice el amor 3 veces con mi esposa y hoy por la mañana me despertó con el desayuno y me dijo que ya nunca podría amar a otro. 3 veces, fíjate. El segundo dice: buah, yo hice el amor 6 veces anoche con mi esposa y hoy por la mañana me hizo un tremendo desayunazo. Tenía la ducha lista, mi pescado frito, bien servido, toda mi ropa a un costadito de la cama preparada y me dijo que ya nunca podría amar a otro. Y el tercero se quedó callado y los otros dos le preguntan: ¿y tú? ¿Cuántas veces le hiciste el amor a tu mujer anoche? Él solamente le dijo: yo una vez. ¿Y qué te dijo esta mañana? ¡Ya para, carajo, que tengo que ir a trabajar!
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0: los piuranos, los piuranos, ¿no? ¿Qué otro de Piura tiene usted por allí, este?
1: Oye, dice que ese tipo que se quería arrojar del 15º piso, estaba que se iba a suicidar, viene la mujer y le dice: ¡Ay, imbécil! Yo te he puesto cacho, no alas, baja, baboso. Oiga, la comadre que le dice a su otra comadre: oiga, comadre, tú sabes que a mi marido lo trato como un pedo. ¿Y cómo es eso? Me lo tiro cuando yo quiero.
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5: ¡Tres y cuatro!

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3: ¡3 y 14!

0: cosita también, ¿no?
1: Ay, esta amiga que le dice, ay, mira, Angélica, mira, el gringo ese alto me está invitando esta noche a salir. ¿Acepto o no acepto? Ay, mamá, no vayas a aceptar, ese gringazo es un desgraciado. Seguro que van a ir a cenar y a tomar. Después lo más probable es que lleguen a su departamento. Y una vez ahí, no te extrañe que te haga trizas el vestido. Tengan una noche loca de fantástica y desenfrenada pasión. Entonces, ¿qué me aconsejas? ¡Que te pongas un vestidito viejo!
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1: Tres y 23.

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3: Oye, y estos dos compadres, estos dos piranos que le dicen, oiga compadre, dígame el día que usted se casó, ¿le hizo el amor a su mujer antes o después del matrimonio? No, compadre, yo le hice el amor después que me casé. ¿Y usted, compadre? Yo le hice antes, pero no pensé que se iba a casar con usted, compadre.
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5: Tres y 39.

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3: Oye, tres rosquetazos van en un auto por la carretera ahí por Cienfuegos en Cuba, pues, ¿no? Y justo cuando van llegando, se escucha por la radio que el locutor da la hora 21 para las 3. Lo que los maricas dicen: chicas, qué suerte, en este pueblo nos va a tocar 7 para cada una.
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5: ¡Y uno!

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0: Y estos dos piedras nos están conversando. Le dice, oiga, compadre, le quiero contar. Su mujer le saca la vuelta, compadre, con el dueño del hotel. El dueño del hotel, mi compadre Víctor. Sí, compadre, con él le saca la vuelta. No puede ser, mi compadre Víctor. Buena gente conmigo. Compadre, le cuento, mire, se encuentran a las 6 de la tarde justo en el hotel y ahí se van y hacen el amor, compadre. No te lo puedo creer. Vamos a verlo. Ven, sí, efectivamente, a las 6 en punto llega la mujer al hotel y ve que entra y la recibe el dueño del hotel, Víctor, así. Mire, compadre, se van al 6º piso, ahí arriba, frente a la calle. Mire, aquí hay ese edificio, nos podemos ganar. Se van, suben al edificio que da justo al frente de la ventana en el 6º piso, en el departamento donde estaba la mujer, así con el dueño del hotel, Víctor. Así es que, sí, mire, compadre, mire, ahí está. Mire cómo su mujer se empieza a sacar el vestido. Mire, pues se está sacando el vestido. Mire que las tetas bien caídas de mi mujer. Se empieza a sacar el calzón. Mire, compadre. Mire que se está sacando el calzón. Esas nalgas todas arrugadas. Mira todo ese abdomen, todo con esos rollos. Ahora, ¿qué va a decir mi compadre Víctor?
1: ¡4 y 11!

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1: Cuatro y 18.

0: Le cuento, paisano, que acá estaban reunidos los compadres Martín, Franklin y José. Hablando así, se jactaban cuántas veces hacían el amor en una noche. El primero le dice a los otros dos: anoche hice el amor 3 veces con mi esposa y hoy por la mañana me despertó con el desayuno y me dijo que ya nunca podría amar a otro. 3 veces, fíjate. El segundo dice: buah, yo hice el amor 6 veces anoche con mi esposa y hoy por la mañana me hizo un tremendo desayunazo. Tenía la ducha lista, mi pescado frito, bien servido, toda mi ropa a un costadito de la cama preparada y me dijo que ya nunca podría amar a otro. Y el tercero se quedó callado y los otros dos le preguntan: ¿y tú? ¿Cuántas veces le hiciste el amor a tu mujer anoche? Él solamente le dijo: yo una vez. ¿Y qué te dijo esta mañana? ¡Ya para, carajo, que tengo que ir a trabajar!
1: ¡4 y 28!

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0: Oye, los cholos tienen sus cosas, oye. Dice que ustedes saben, pues, que a las 6 de la mañana se paga pasaje universitario, pero no.
1: Claro,
0: lo sube, sé. Pues, y el chofer pasaje, todo paga universitario. Y había una paisanita sentada y el chofer, oiga, su pasaje. Universitario. Ya, chola, hombre, ¿de dónde va a ser universitario tu pasaje? Hoy está bien cojudo, universitario, te estoy diciendo, pues. A ver su carnet. No, yo soy hincha nomás.

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0: ¡4 y 53!

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1: Esta es la hora, 5 de la tarde. A sus

0: Y yo sigo con las informaciones de Pucallpa. También les informamos que aquí en Pucallpa llegó Susy Díaz, la ex congresista, y para que no la reconozca, se disfrazó, se puso una peluca de color negra, se puso gafas, se puso pantalón blue jean y se fue a una tienda de artefactos eléctricos. Y le pregunta al vendedor: señor, ¿a cuánto cuesta ese televisor? Y el vendedor le dice: a $300, señora Susy Díaz. ¿Pero cómo sabes que soy Susy Díaz? Porque ese no es un televisor, es un horno microondas.
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0: Oye, y estos dos compadres, estos dos piranos que le dicen, oiga, compadre, dígame el día que usted se casó, ¿le hizo el amor a su mujer antes o después del matrimonio? No, compadre, yo le hice el amor después que me casé. ¿Y usted, compadre? Yo le hice antes, pero no pensé que se iba a casar con usted, compadre.
1: ¡5 y 13!

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1: Cinco y 17.

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0: Oye, a veces, ¿cómo le hacen cholito a los provincianos que llegan a Lima? Una chola, pues, va aquí, pues, a Polvos Azules. Y,
1: ¿cuánto cuesta ese relojito, caballero?
0: Mira, para ti, cholita, $50.
1: Déjeme un más baratito, pues, 40.
0: Ya, llévalo nomás. Oye, al día siguiente, ya el reloj no funcionaba, pues. La chola destapa el reloj y encuentra una pulguita muerta.
1: Con razón, pues, se había muerto el maquinista, no funcionaba, pues.
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0: 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Cinco y 34.

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0: Con el permiso de los
1: 5 y 39.
0: No puedo olvidar de un solo trago esta nostalgia que domina como a un niño mis sentidos al recordar aquellos años transcurridos que solo fueron de amor, de pasión, que los dos vivimos. Mas hoy quiero tenerla entre mis brazos y darle tantos besos y llenarme de su amor. Sin ella mi vida se está haciendo ya a pedazos, y hasta mis sentidos no tienen control.

Y a propósito de animales, les cuento que aquí en Pucallpa un burro estaba pues desesperado por conseguir una burra y estaba caminando por un sitio descampado como 6 meses que no tenía un contacto con una burra. Y en eso encuentra un avestruz distraído que estaba comiendo, pues estaba de espaldas el avestruz, y el burro dice: ahora se fregó el avestruz, ya no puedo más. Se acerca por su parte de atrás y lo viola el avestruz, y el avestruz adolorido: ay, maldito desgraciado, me la vas a pagar. Pasó un tiempo y el avestruz estaba caminándome por ahí y sorprende al burro también distraído. Ahora me vengo, dice el avestruz, se va por su parte de atrás y lo viola al burro. Y el burro dice: no me ha dolido. Y el avestruz dice: ah, no te ha dolido, ya te quiero ver cuando pongas un huevo.

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3: Cinco y 48.

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0: vaya a ser que acá como el burro se encontró con el diablo y el burro lo iba a violar al diablo, y el diablo le dijo: guarda, burro, que yo por atrás boto fuego. Y el burro le contestó: con esto no te va a salir ni humo.
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2: Seis y dos.

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3: Y 13.

0: y otra de burro. Dice que se casa un burro con una burra y se van de luna de miel, pues, ¿no? Y en la noche de bodas, la burra, subiéndose a la cama, le dice al burro, toda sensual, toda sexy: mi amor, me voy a poner cremita. Y el burro dice: con esto te vas a poner morada.
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3: ¡17!

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0: Ya no, ya, ay, nomás la del burro, la está haciendo muy larga.
1: Ya está, la del burro es muy larga, pero no.
0: Muy larga.
1: Oye, el burro que se encuentra con el gato. El burro le dice, tendrás 7 vidas, pero con esta te mato, ¿ah?
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3: Y 39.

0: Dice que dos maricas estaban por la avenida Javier Prado, ¿no? En busca de aventura. Y ya era tarde y no habían tenido suerte. Y uno dice, ay, Dios mío, vamos a tener que acostarnos juntas. Y el otro dice, sí, pero ¿quién hace de hombre? Tú. No, tú. Tú. No, tú. Estaban peleando. Bueno. Bueno, de hombre va a ser el que acierte esta adivinanza. ¿Cuál es el animal que por las noches anda por los techos y hace miau? El cocodrilo. ¡Acertaste!
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2: 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Seis y 52.

0: Oiga, compadre, y le cuento que estaban pues en la avenida Grau. Ahí los dos compadres tomando su chicha de jora. Ahí está Víctor y Juan. Saludos, compadre Víctor, saludos, compadre. Oiga, compadre Juan, el día que se muera no le gustaría que lo entierren en Lima. No, compadre, no creo que me acostumbre.
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